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Hola, ¿qué tal? Bienvenidos a Ciudad Alterna. Y arrancamos de una vez con esto. Algo de hardcore colombiano. La canción Reacción de la agrupación de Medellín, Grito. Esto es Ciudad Alterna.

Bienvenidos a Ciudad Alterna. Mi nombre es Andrés Alzate Restrepo. Qué bueno estar acá acompañándolos en estas dos horitas con variedad musical dentro del rock, el rock alternativo. Y esta es la emisión 790 de Ciudad Alterna, un programa que existe desde el año 2008. Y estamos acá en Universitaria Estéreo, pero también con retransmisiones en emisoras virtuales aliadas que nos retransmiten. Estas son Radio Cruda los viernes, Improvisando Radio, y además la emisora El Mundo del Rock Radio los sábados, y los lunes Bunka Radio. Hoy vamos a tener mucha música, trataré de hablarles poco, pero también tenemos muchas noticias. La agrupación que acabamos de escuchar se llama Grito, de Medellín. Esta agrupación es una de las agrupaciones invitadas en uno de los festivales regionales que se mueven en Colombia, en esta zona, por acá en el Eje Cafetero. Se trata del Festival de Caicedonia Valle, si bien es Valle, eso es Eje Cafetero, y se llama Taikenahu, festival que ha estado siempre presente y que ya nos dijo su fecha, ya tiene sus invitados nacionales y nos mostrará próximamente las agrupaciones que pasen por convocatoria. Así que les cuento primero a las bandas que hay una convocatoria abierta, pero también para la gente que quiera ir a el Taikenahu, pues les recuerdo de una vez que este festival de paz se vivirá muy pronto. Eso tiene muchas actividades y eso me gusta mucho de este festival, que es que no es solo es un concierto, es un gran festival. Tiene muchas actividades académicas, ambientales, tiene diferentes cosas y esto se vive en diferentes días, desde el 25 de julio hasta el día 31 de julio, que es donde se vive el concierto como tal. Y ya hay una serie de invitados, también está la convocatoria abierta, les voy a hablar de todo eso, pero escuchemos otra canción de Grito. Esto se llama Un Día Más, Grito. Esto es una de las agrupaciones invitadas al Taikenahu 2026 y suena acá en Ciudad Alterna.

es el sonido de la agrupación Grito, sonando acá en Ciudad Alterna. Grito, banda de hardcore colombiana que estará presente en el Festival Taikenahu, este festival de paz que llega a su versión número 12 y que se vive en Caicedonia Valle. Ya están las invitadas. Estas son, hay que decirlo, que faltan 5 artistas por convocatoria. Ahorita les hablo de la convocatoria. Está el Gravity King, que es de deportes extremos, y está el componente académico, también la feria de emprendimiento juvenil, y hay arqueología. Muy bacano todo esto. Y las agrupaciones, ya en el componente musical, tenemos al DJ Drummond, al DJ Negrini, estarán los Astrólicos desde Armenia, también Unidad 69, Witchtrap, Grito, que escuchábamos, y también la agrupación Margarita Siempre Viva, una agrupación que incansable, sacando mucha música, siendo una de las grandes acá en Colombia últimamente en la música contemporánea. Y para las bandas, tienen hasta el 20 de julio para inscribirse. Entren a las redes sociales de Taikenahu y se enteran mucho más. Inscripciones que también nosotros compartimos por ahí en las redes sociales. Por ahora, recordemos a la agrupación Unidad 69, una agrupación que se forma en Armenia, que se ha movido por diferentes partes, en Medellín, en Bogotá y demás. Recordémosla con las canciones Lejos de Aquí, Cerca de Ti y Realidad Inmediata, canción que hacen junto a la agrupación Ira de Medellín, Unidad 69, que estará en el Taikenahu 2026. Suenan acá en Ciudad Alterna.

El sonido de Unidad 69 suena acá en Ciudad Alterna, solo para toda la gente que nos siguen también en redes sociales, para los que nos escuchan por internet, está la misión 790 de Ciudad Alterna. Y vamos con mucha música, ya el primer festival que se atreve a dar unos nombres específicos de bandas, porque también tenemos por ahí el Grita, se movió, ingresen también bandas. Recuerden, este festival será a finales de octubre, el Grita. Y ya está también abierta la convocatoria para las bandas. Eso les voy a hablar ahorita más adelante, porque también nos llega pues el correo de El Grita, nos llega la información también del Taikenajo, por eso les mencionamos acá. Este festival es que de pronto no mencionamos mucho es porque no tenemos un contacto con ellos, pero igual los mencionamos. Claro que sí, por aquí también se mueve Ibagué Ciudad Rock, ya habíamos dicho, también está la convocatoria abierta. Muy pendientes de lo que pase con Rock al Parque, ojalá. Insisto en eso, ojalá Rock al Parque vote rápido las agrupaciones, porque este festival no puede seguir pensando que es solo de Bogotá, es un festival que es de todo Colombia e incluso Latinoamérica. Mucha gente quiere llegar, para poder llegar es bueno conocer la programación, no tanto la programación, el cartel, conocer el cartel para mucha gente que está fuera de Bogotá pueda programarse, ¿cierto? Sí, viajar, todo este cuento de reservar y demás. Es la invitación a Rock al Parque, que ojalá vaya soltando los nombres, así como lo hizo Taikenajo. Así que escuchemos una de esas agrupaciones muy queridas últimamente por el público joven, bueno, y diferente público, algo más contemporáneo, algo llamado más del corte lo-fi, más indie, la agrupación Margarita Siempre Viva, que ha estado en diferentes festivales también en Colombia, incluso acá en Pereira estuvo en un Eje Rock, y bueno, llega al Taikenajo. Margarita Siempre Viva, escuchemos las canciones Los Días Apacibles y Techo de Astros y Truenos. Margarita Siempre Viva, suena acá en Ciudad Alterna.

El sonido de Margarita Siempre Viva, agrupación que estará en el Festival Tequenahu 2026. Ya saben, este festival se vive con diferentes componentes en, digamos que en el marco de las fiestas de Caicedonia, desde el 25 hasta el 31 de julio. Estamos pendientes de todo lo que pase con las agrupaciones que se inscriban. Ahí está, ingresen a Tequenahu Oficial, Tequenahu ahí en las redes sociales. Y vamos ahorita con otro bloque. Bueno, de una vez les anticipo, vamos a hablar también por aquí. Por aquí Cordillera también nos tiene noticias. Por acá tenemos recomendados de un oyente que nos deja recomendados en la en X, en esa red social de X. Ahí estamos como arroba Ciudad Alterna. También tenemos un lanzamiento, una agrupación de acá de Pereira que nos compartió su música al correo ciudadalterna88.2@gmail.com. Mientras tanto, por ahí resultó cierto personaje, un alcalde, no voy a decir más, ¿sí?, de los tantos administradores de nuestro país, queriendo multar a quienes muestran solidaridad con ciertos seres sintientes, en este caso los de cuatro patas, perritos y gatos. Es increíble que pase esto. Nada, yo simplemente espero que estas cosas no pasen realmente. Que por el contrario existan políticas de cuidado, de cuidado para los perros en situación de calle, los gatos, para esterilizar, para muchas otras políticas que ayudan a que no se vea tanto animal en la calle, y que los que ya están, pues que se pueda hacer algo, ¿cierto?, para su cuidado, para una posible adopción y demás. Ojalá esto sí pase más. Y simplemente recordar que son seres súper importantes para muchos de nosotros, quizás para unos más que para otros, pero son importantes, son seres sintientes. Y hay diferentes canciones en el mundo del rock, son muchas las que nos recuerdan a nuestras mascotas, a nuestros perros, a los gatos y demás. Aquí solo voy con algunas, la verdad, solo voy con algunas. Y vamos a recordar a la agrupación argentina Él Mató a un Policía Motorizado, con esa gran canción El Tesoro. Una canción que dice muchas cosas. Por ahí una serie de personas, no sé, algunos colectivos se atrevieron a decir que esa canción estaba compuesta desde la visión de un perro. Tiene frases que uno diría, wow, si es así, es re bonito, re increíble. Al parecer la banda desmintió esto, pero si lo pensamos cuando escuchamos la canción, lo pensamos así, es súper hermoso. Se llama simplemente El Tesoro, y ellos son un tesoro real. Quieren multar por querer ayudarlos, me parece increíble. Así que escucharemos El Tesoro, y luego sí otra canción que es así, se llama El Perro, y que es así, trata de esto también, de Él Mató a un Policía Motorizado, El Perro. Y luego escucharemos también El Perro de Ataque 77. No recuerda cómo esa situación de pobre perro de la calle. Y luego una canción que dedican a su perro, la agrupación 6 Voltios. El perro se llama Lucas. Vamos con este bloquecito por nuestros amigos de cuatro patas. Si lo tiene al lado, abrácelo, dale una caricia de parte de Ciudad Alterna, sea un perro, una perrita, un gato, una gatica. En serio, este bloquea para todos ellos. Esto es Ciudad Alterna.

un bloque para nuestros amigos los peluditos, los de cuatro patas. Un abrazo para todos nuestros oyentes que tienen la oportunidad de escuchar Ciudad Alterna, escuchar la radio, ya sea en Universitaria Estéreo, en Bunka Radio, en el mundo del rock radio, en Improvisando Radio, en Radio Cruda. A todos ellos, tienen ahí un animalito al lado, un saludo para ellos, de parte de Ciudad Alterna. La verdad, y que no multemos a nadie por querer ayudarlos, por favor. En nuestra red social X, estamos como arroba Ciudad Alterna, un oyente nos dejó, bueno, no fue en X, pero un saludo para todos los que están en X también, estamos como arroba Ciudad Alterna, fue en Instagram, ahí estamos como Ciudad Alterna 88.2, así de simple, Ciudad Alterna 88.2, estamos en Instagram. Y un oyente nos dejó por aquí un saludo, un mensaje, se hace llamar simplemente como Más Punk, y que nos hacía una recomendación, quería recomendar esta banda que la había acabado de descubrir, que le gustaría escucharla en la próxima emisión de Ciudad Alterna, una banda de esas que fusiona punk, reggae, ska, muchas bandas de este corte. Antes de irla a escuchar, me hizo recordar ciertas bandas, al escuchar la banda que él recomienda, o ellos, recordé otras. Así que antes de ir a escuchar la que nos recomienda nuestro amigo, escuchemos por acá la agrupación Less Than Jake. Uy, recordé a Less Than Jake. Escuchemos a Less Than Jake y ya volvemos para ir despidiendo esta primera hora y volver con mucho más. Less Than Jake, y volvemos con Sublime, que tiene música nueva.

Tenemos a Less Than Jake y pues vamos a terminar con lo más reciente de Sublime. Una agrupación noventera, una agrupación que justo con su disco más sublime, como su nombre, el disco más sublime de la agrupación Sublime, pues justo antes de que ese disco tuviera éxito, pues les cuento que su vocalista había muerto, ¿sí? La banda, digamos que tuvo ese éxito, continuó con otro nombre, o bueno, manteniéndose como Sublime We Run, y luego más adelante, pues volvió a llamarse simplemente Sublime. ¿Y esto por qué? Porque la muerte de Noel, pues causó mucho para ellos, fue muy duro para ellos, pero él dejó un hijo, y el hijo hoy en día se hace cargo de la voz, y que suena bastante similar al papá. Una banda que, como lo que nos recomienda nuestro amigo acá en Instagram, hace reggae, hace hardcore punk, ska punk, punk rock, incluso con hip hop alternativo. La agrupación californiana Sublime, que tiene disco nuevo en este 2026, que no sacaba un disco hace 20 años, o hace 30 años, perdón, hace 30 años. Y pues aquí tenemos este Until the Sun Exploits, y maravilloso. ¿Qué más puedo decir? Qué bacano que esta banda siga activa. Así que escuchemos esta canción llamada Ensenada. Y en la segunda hora iniciamos también con Sublime. Esto es Ciudad Alterna.

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Continuamos en Ciudad Alterna, esta segunda hora de Ciudad Alterna. Esta es la emisión 790K en Universitaria Stereo 88.2. 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Estamos acá para gran parte de este eje cafetero. Un saludo para todos los que escuchan igual por internet y en las retransmisiones, gracias a emisoras aliadas, los viernes en Radio Cruda, los sábados en Improvisando Radio y también en el mundo del rock radio, y los lunes en Bunka Radio. Era el sonido de la agrupación Sublime lo que teníamos ahí. Esta agrupación que la conocimos mucho por la canción Santería, sin duda alguna. Y ahí teníamos lo más reciente de Sublime. Esa canción que lleva el mismo nombre del disco, Until the Sun Explodes. Y vamos a seguir acá con el recomendado de nuestro oyente, nuestro colectivo. No sé, se llaman Mass Punk. Pues una banda en Instagram, masspunk.co, y ahí nos recomiendan esto. Hey, un abrazo para ellos. Y sí, como los dicen, es una agrupación llamada Public Serpents, y decían que la acaban de descubrir, que hace pues como esos sonidos, referencia a esos sonidos del punk, del reggae, el ska core. Y es una interesante agrupación de New Jersey, tiene un sonido bastante interesante, muy a lo que

0: Era el sonido de Public Serpents acá en Ciudad Alterna. Y vamos a ahorita con un lanzamiento. Por acá tenemos lanzamiento, algo que nos llegó a nuestro correo. El correo que es ciudadalterna88.2@gmail.com. Pues nos escribió la agrupación Human Waves, sí, creo que es así que se pronuncia. Y nos compartió su música, una agrupación de reggae. Hey, me agrada mucho esto. Y pues simplemente nos cuentan que vienen representando el New Reggae colombiano, un movimiento que honra el pasado y mira hacia el futuro. La banda construye un sonido propio a partir del reggae roots, el dub psicodélico y elementos del rock también, llevando el mensaje consciente del reggae hacia una propuesta moderna y experimental. Ellos ya incluso se han presentado en diferentes partes y en su show se caracteriza por líneas de bajo pesadas, guitarras psicodélicas, secciones instrumentales dinámicas y letras con mensajes de unidad, conciencia y amor, creando una experiencia sólida y conectada con el público. La verdad que no espero algo diferente del reggae, que siempre tiene como esa hermandad, esa conexión con la gente, que es bien bacano. Nacieron desde marzo del 2024 y bueno, ya han ido abriéndose de camino en la escena reggae alternativa del eje cafetero. Participado en diferentes lugares de por acá, en Armenia, en Bogotá, Medellín, diferentes partes. Obviamente también acá en Pereira. Y en julio del 2025 lanzaron su primer sencillo, Sabes Muy Bien. Y ahí pues partió su primer EP llamado Siente el Reggae. Incluso cuentan con videoclip que pueden visitar también ahí en redes sociales y demás. Human Waves. Y pues escuchémoslos, también nos dejan por ahí un saludillo. Pues un abrazo para ellos, qué bueno que estén por ahí activos. Y ahora que se viene la temporada de festivales, ojalá puedan llegar a un festival de estos. Ya saben, está Grita abierto, está Taikenajo abierto, Ibagué Ciudad Rock. Pues estar muy pendientes de lo que pase con Convivencia Rock o Convivencia G-Rock. Y por ahí, hay como tristes noticias, pero por ahora no le diré mucha cosa. No, el festival se mantiene, pero como que hay tristes noticias. No tengo nada confirmado, entonces no digo más, pero esperemos que se dé de la mejor manera. Escuchemos Human Waves con esto que se llama Protege la Raíz. Acá nos dejan un saludito y escucharemos, por supuesto, Siente el Reggae y Solo a Ti. Lanzamiento acá en Ciudad Alterna.
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ahí teníamos a Human Waves. Saludo para ellos. Un abrazo, gracias por compartir su música con Ciudad Alterna. Así lo pueden hacer muchas bandas al correo ciudadalterna88.2@gmail.com. Vamos a seguir acá con noticias. Bueno, les cuento que también nos llegó correo, precisamente, ya que estamos hablando de nuestro correo, del Festival Grita que se vive en Manizales. Y nos dice lo siguiente, que nos llega a través de su cuenta oficial, de su correo oficial, prensa@gritafest. Y nos dice que Festival Grita prepara la edición 2026, ya está abierta la convocatoria nacional para artistas y agrupaciones. Recordando que ellos además hacen convocatoria nacional. Es muy bonito ver cómo viajan bandas, incluso desde la costa, desde los Santanderes, desde Pasto, desde Bogotá, desde Medellín, porque quieren compartir, quieren estar ahí en este gran festival que se vive en Manizales. Festival que sin duda se ha fortalecido mucho. Es el que tiene ejemplo de muchas cosas. Y recordando que este año, pues serán 3 días, que se vivirá desde el 31 de octubre hasta el 2 de noviembre, y que para conformar parte del cartel, Grita abre convocatoria para el área metropolitana sur de Caldas y nacional, convocatoria nacional para artistas y agrupaciones musicales con residencia permanente en Colombia. Ellos también en sus redes sociales han estado compartiendo, tienen una página, bandas. Ingresen, indaguen y participen. También lo mismo con Taikenajo y con otros festivales que hay, porque está abierta esa convocatoria. Un saludo para todo lo que nos deja por aquí, el correíto que nos deja el festival Grita en Manizales. Vamos a continuar entonces con más música acá, y quiero hablar también del Festival Cordillera. Cordillera, que ya definió cuáles son los artistas que estarán por días. Recordemos que este festival es en septiembre y que se vive 2 días. Entonces, pues, vamos a ver cómo quedó esto. Estoy aquí ingresando a cordillerafestival.com. Recuerden que ahí encuentran información también de todo lo que tiene que ver con las entradas y todo. Si les gusta un día más que otro, pues ustedes deciden a cuál ir. ¿Y esto cuándo se vive? Los 12, el día sábado 12 y el domingo 13 de septiembre de este 2026. Y arranquemos con el sábado 12. Digamos que es el día más pop del festival, más otras alternativas. El otro también, digamos que están muy variados, pero siento que el otro va más cargado también hacia el rock y demás. Pero vamos con el día 1, a ver ustedes qué les gusta, porque igual es para todos los gustos, acaso está bien chévere. Mire, está por ejemplo de Latin Brothers, hay hip hop, la verdad, ese primer día. Estará Meme del Real, de Café Tacuba, en su proyecto solista. Lo mismo Manuel Jorbulior, de Ilia Curiaqui, en su proyecto solista. Estará la agrupación Capanga, estará Poligamia, sí. Estará Virus, de Argentina, Miguel Mateus, nada más y nada menos, Deymar, Fobia, Cultura Profética, Grupo Nietzsche, Jean Paul, BL y Andrés Calamaro. Esto será el primer día del Cordillera. Y el segundo día, por ahí estarán Los Estrambóticos, Árbol de Ojos, Los de Adentro, Dante Spinetta, también de Ilia Curiaqui, en su proyecto solista. Estará Doctor Crápula, Los Amigos Invisibles, Jarabe de Palo, en ese homenaje a Pau Donés. También estarán Diamante Eléctrico, Vicente García, Draco Rosa, Tambiónica de Argentina, Mago de Oz de España, la agrupación Bonca, Panteón Rococó, Cani García, Andrés Cepeda, Caifanes y Ricky Martin. Sin duda este domingo es el día, la verdad, no, los 2 días tienen lo suyo, pero en gusto personal, la verdad que es como más el día 2, pero el artista que más me gustaría ver está en el primer día, no digo más. Ya saben, 12 y 13 de septiembre, el Festival Cordillera. Y yo los voy a dejar entonces acá con música de este festival, con dos agrupaciones. Hemos venido escuchando agrupaciones cada semana, 2, 3 artistas que estarán en Cordillera. Es el turno para Doctor Crápula y para Diamante Eléctrico, artistas que vamos a tener acá con algunas canciones que quizás no sonamos mucho acá, pero son artistas que suenan acá. Vamos con Doctor Crápula, las canciones Arte es Resistencia, Sin Mirar Atrás y Venimos. Y por parte de Diamante Eléctrico sonaremos Suéltame Bogotá, Las Horas y Rotos. Con esto los dejo. Si vienen muchas cosas, muchas noticias pendientes de todo lo que suceda, de Kenahu,
También el Rock al Viento en Apía, no he escuchado nada de ellos, ¿qué pasa? Y Convivencia, Convivencia Rock, ¿qué pasa? Sería en agosto, ¿por qué están tan callados? Así que, nada, con esto los dejo. Doctor Crápula y Diamante Eléctrico, a todos mil y mil gracias, un abrazo, chao.

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0: Extranjero a dinero auto busca esposa colombiana. 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
2: Hola, ¿qué tal, oyentes? Muy buenos días, un saludo cordial a esta hora de la mañana. Hoy es jueves 16 de julio del año 2026. Con los muy buenos días, los saludamos en nuestro primer espacio informativo del día, en Al día con la UTP, con las noticias más relevantes de nuestra comunidad académica. Un saludo especial para todas las personas que a esta hora de la mañana se dirigen hacia el trabajo, que ya están llegando hasta la Universidad Tecnológica de Pereira, que se están desplazando a llevar a sus hijos al colegio. A todos un saludo muy, muy especial en esta mañana de jueves. A esta hora de la mañana saludo a mi compañero Diego Valencia. Hola, Diego. Buenos días y bienvenido.
3: Así es, Natalia. Un saludo para ti y para todos nuestros oyentes que se van conectando hasta ahora en este primer informativo del día. La UTP continúa fortaleciendo su compromiso con la ciencia, la educación y la cultura. Aquí están las noticias en Al día con la UTP.
2: Inicio contándoles que el Observatorio Astronómico hizo parte del seguimiento internacional de una asteroide, aportando datos y registros que se integran a la Red Global de Observatorios. Este trabajo refleja la capacidad científica de la universidad y su aporte a la investigación astronómica desde la región. Con este seguimiento, la UTP reafirma su compromiso con la ciencia aplicada y con la participación en proyectos de alcance mundial.
3: También les contamos que la UTP recuerda a sus estudiantes que se encuentran en los últimos días para solicitar los apoyos socioeconómicos del semestre 2026-2. Estos beneficios buscan garantizar la permanencia estudiantil y brindar acompañamiento a quienes requieren respaldo económico para continuar su formación. La universidad invita a realizar el proceso dentro de los plazos establecidos y reafirma su compromiso con la equidad y el bienestar de su comunidad.
2: La Universidad Tecnológica de Pereira rindió homenaje a dos funcionarias que culminan su vida laboral tras décadas de servicio en la institución. En un acto cargado de gratitud y reconocimiento, se exaltó el compromiso, dedicación y aporte al crecimiento de la universidad. Este homenaje refleja el valor de la UTP y otorga a quienes han entregado su vida profesional al fortalecimiento de la institución.
3: Asimismo, les contamos que la Facultad de Ciencias Ambientales de la UTP abre inscripciones para el curso teórico práctico de ecotoxicología, que inicia en julio del 2026, con 40 horas de formación, salida de campo al río Tun y prácticas de laboratorio. El curso ofrece herramientas para evaluar los efectos tóxicos de los contaminantes en los ecosistemas, una oportunidad para fortalecer conocimientos y desarrollar habilidades aplicadas en el monitoreo ambiental.
2: Se encuentra abierta en la sala Carlos Dreus la exposición Documentan, Archivo, Metatexto y Correspondencias Visuales, con la participación de Rodrigo Grajales, docente de la UTP, y los egresados Basilio Silva y Víctor Galeano. La muestra estará disponible hasta el 6 de agosto y propone un diálogo entre la fotografía documental, la moda, la creación artística, destacando el sello institucional de la UTP en el ámbito cultural.
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2: Con estas noticias reafirmamos el compromiso de la Universidad Tecnológica de Pereira con la ciencia, la investigación y la cultura. A todos les deseamos un feliz día y sigan conectados con la programación de Universitaria 88.2.
3: Gracias por acompañarnos en Al día con la UTP. Nos encontramos mañana con más información sobre los logros y proyectos de nuestra universidad. Feliz jornada para todos.
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0: Adam Periné. 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
1: Con la dirección de Diana Cristina Hernández, informa Sandy Osorio.
2: Muy buenos días para todos, les damos la bienvenida a este espacio informativo de Universitario 88.2 FM desde la Universidad Tecnológica de Pereira. Hoy iniciamos contándoles que el Instituto de Lenguas Extranjeras ILEX de la UTP invita a los estudiantes de pregrado a realizar su matrícula en los cursos de inglés correspondientes al segundo semestre académico 2026. Una oportunidad para fortalecer sus competencias en una segunda lengua y avanzar en el cumplimiento de sus metas académicas. Nelson Giraldo, profesional encargado de pregrado del ILEX, nos cuenta más sobre esas inscripciones.
3: Desde el Instituto de Lenguas Extranjeras de la UTP, queremos invitarles a matricularse en los cursos de inglés para el segundo semestre de 2026. Nuestras matrículas serán el 23 de julio para nuestros cursos regulares de 4 horas semanales e intensivos de 10 horas semanales. Contamos con horarios diurnos, nocturnos y sabatinos que se adaptan a tus necesidades. Tenemos una variedad de modalidades de estudio como la presencial en el campus UTP, la remota por medio de videoconferencias y la modalidad blended que combina el aprendizaje autónomo y el acompañamiento de nuestros instructores. Los cursos inician el 3 de agosto, así que agéndate y matricúlate a tiempo.
2: Cabe destacar que durante la jornada de matrículas, el equipo del Instituto de Lenguas Extranjeras brindará acompañamiento a quienes requieran orientación o presenten alguna dificultad durante el proceso, por lo que podrán acercarse a la oficina 12303, ubicada en la Facultad de Bellas Artes y Humanidades. Por otro lado, les contamos que la universidad, a través de la Vicerrectoría de Investigaciones, Innovación y Extensión, abrió dos convocatorias dirigidas a los grupos de investigación de la institución con el propósito de impulsar la formulación, el desarrollo y la consolidación de proyectos que contribuyan a la generación de conocimiento y al fortalecimiento de la investigación institucional. Hablamos con Jessica Marcela Rojas, líder de investigaciones, y esto nos dijo.
4: Se encuentra disponible la convocatoria para el registro de proyectos de investigación sin financiación en efectivo 2026-2, orientada a la institucionalización de propuestas de investigación formulada por los grupos de investigación adscritos a la Vicerrectoría de Investigaciones, Innovación y Extensión. De igual manera, se encuentra abierta la convocatoria interna para la financiación de proyectos de grupos de investigación 2026, mediante la cual se apoyarán propuestas de investigación en diferentes áreas del conocimiento, promoviendo el trabajo articulado entre grupos de investigación y la generación de nuevo conocimiento. La fecha máxima para la radicación de la carta de postulación será el 21 y 28 de agosto, respectivamente, con el propósito de orientar a los investigadores sobre los requisitos, el proceso de inscripción y resolver las inquietudes relacionadas con estas convocatorias. La Vicerrectoría realizará una socialización virtual el próximo martes 28 de julio a las 10 de la mañana. Para conocer los lineamientos de las convocatorias, el cronograma de actividades y acceder al espacio de socialización, consulte los canales oficiales de la Vicerrectoría de Investigaciones, Innovación y Extensión.
2: La invitación está dirigida a docentes y grupos de investigación de la universidad interesados en presentar sus propuestas y continuar fortaleciendo la investigación que se desarrolla en la institución, aportando a la generación de conocimiento y el desarrollo científico, tecnológico y de innovación. Para más información también pueden escribir al correo electrónico investigaciones@utp.edu.co.
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2: Finalizamos con un dato curioso el día de hoy. ¿Sabías que en la Universidad Tecnológica de Pereira las ideas también se transforman en emprendimientos con impacto? Detrás de cada iniciativa hay investigación, innovación y mucho talento. En los próximos días conocerás algunos de los emprendimientos que harán parte de Expo Camello 2026. Hoy te presentamos dos iniciativas que reflejan cómo el conocimiento también se convierte en oportunidades.
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2: Conoce más emprendimientos que nacen en la Universidad Tecnológica de Pereira y descubre cómo el conocimiento también impulsa el desarrollo de nuestra región. Así llegamos al final de este espacio informativo. Los invitamos a continuar conectados con la mejor programación por Universitario 88.2 FM.
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1: Con la dirección de Diana Cristina Hernández, informa Laura Sandoval y Diego Valencia.
2: Hola, muy buenas tardes. Un cordial saludo para todos nuestros oyentes de Universitaria 88.2 que siguen en sintonía con nosotros a esta hora de la tarde. Les damos, por supuesto, la más cordial bienvenida a este, el último espacio informativo del día. Un momento donde nos enteramos de todo lo que sucedió hoy, 16 de julio de 2026, en la UTP. Pero también prepararnos y enterarnos en lo que viene en tema de eventos. Y comenzamos este espacio informativo contándoles que la Universidad Tecnológica de Pereira invita a las personas interesadas en iniciar su formación profesional a aprovechar el periodo de inscripciones extraordinarias, habilitado hasta el 20 de julio para diversos programas académicos de pregrado.
3: Así es, Laura, les contamos que la Oficina de Admisiones, Registro y Control de la Universidad Tecnológica de Pereira informa a los aspirantes admitidos en el segundo llamado para el semestre 2026-2, que ya se encuentra habilitada la descarga del recibo de pago de matrícula. A partir del día de ayer, 15 de julio, los admitidos pueden realizar este proceso de manera virtual. El pago puede realizarse en línea con tarjeta débito o crédito, botón de pago electrónico en el FABI, UTP y en bancos de convenio señalados en el recibo generado. Se recomienda guardar el archivo inmediatamente y, para pagos presenciales, imprimirlo por duplicado.
2: También les contamos que el Instituto de Lenguas Extranjeras, el ILEX de la UTP, invita a los estudiantes de pregrado a realizar su matrícula en los cursos de inglés correspondientes al segundo semestre académico de 2026. Una oportunidad para fortalecer sus competencias en una segunda lengua y avanzar en el cumplimiento de sus metas académicas.
3: También tenemos para contarles que tras más de una década de constante evolución, Aula Business se consolida en la Universidad Tecnológica de Pereira como una metodología de aprendizaje experiencial de alto impacto. Este modelo busca fortalecer competencias organizacionales y emprendedoras de los estudiantes, utilizando la simulación empresarial como eje central de la formación.
2: Y la Universidad Tecnológica de Pereira, a través de la Vicerrectoría de Investigaciones, Innovación y Extensión, abrió dos convocatorias dirigidas a los grupos de investigación de la institución con el propósito de impulsar la formulación, el desarrollo y la consolidación de proyectos que contribuyan a la generación de conocimiento y al fortalecimiento de la investigación institucional.
3: Asimismo, la Asociación de Egresados de la Universidad Tecnológica de Pereira, ACUTP, abrió oficialmente la convocatoria Egresados Destacados UTP 2026, una estrategia institucional que busca reconocer la trayectoria, el liderazgo y el impacto de los profesionales graduados de la Universidad Tecnológica de Pereira, que desde diferentes sectores han contribuido significativamente al desarrollo de sus comunidades, organizaciones y territorios.
2: Y les contamos que la maestría en instrumentación física tiene el agrado de invitar a la comunidad en general a la sustentación del trabajo de grado titulado Diseño y Desarrollo de Prototipos de Ambiente Virtual de Aprendizaje para el uso de desfibriladores en instituciones prestadoras del servicio de salud, presentado por el ingeniero Anderson Díaz Menjura, bajo la dirección del doctor Juan Pablo Trujillo Lemus de la UTP y la coordinación del doctor Jesús Mayor Márquez de la Universidad Politécnica de Madrid.
3: Por otro lado, les contamos que la Facultad de Bellas Artes y Humanidades de la Universidad Tecnológica de Pereira mantiene abiertas las inscripciones para una nueva oferta de cursos de extensión dirigida a jóvenes y adultos que deseen fortalecer sus habilidades artísticas, explorar diferentes lenguajes visuales y vivir una experiencia de aprendizaje desde la creatividad y la experimentación.
2: Y la educación está cambiando, aunque no siempre se diga en voz alta. Las clases ya no se planean igual, los contenidos ya no se crean igual, las evaluaciones ya no se diseñan de la misma manera y los estudiantes también están aprendiendo de forma diferente. La inteligencia artificial ya hace parte del entorno educativo. Por eso ya la pregunta no es si se va a utilizar, sino si se sabrá hacerlo con criterio, creatividad y propósito. Por esto, Univirtual invita a conocer el diplomado en Docencia e Innovación Digital con Inteligencia Artificial, una formación 100% virtual, práctica y certificada por la Universidad Tecnológica de Pereira.
3: También les contamos que Univirtual UTP presenta el Diplomado en Gestión de Proyectos con Inteligencia Artificial, una formación en la que aprenderá a convertir ideas y retos en proyectos organizados con una ruta clara, herramientas prácticas y apoyo de inteligencia artificial para tomar mejores decisiones en cada etapa.
2: Y la Universidad Tecnológica de Pereira pone a disposición de la comunidad universitaria y la ciudadanía en general los siguientes canales oficiales para la recepción de denuncias por corrupción. Pueden escribir a través de la web por www.pqrs.utp.edu.co, seleccionando el tipo de denuncia, denuncia por corrupción. También correo electrónico, enviando la información al correo institucional denunciascorrupcion@utp.edu.com. Oficio mediante la erradicación de comunicaciones físicas dirigidas a la universidad o a través del correo ventanillaunica@utp.edu.com. Atención presencial en la Oficina de Control Disciplinario Interno, ubicada en el edificio 1, oficina 1A101. O teléfono a través de las líneas 606-313-7211 y 018000-966-781, seleccionando la opción 3 para denuncias por corrupción.
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3: Y antes de despedirnos, también los invitamos a que nos sigan en nuestras redes sociales como @utpereira y se enteren de todos los eventos y actividades que tenemos programadas para los siguientes días. De esta manera llegamos al final de nuestro espacio informativo. Gracias por acompañarnos y mantenerse conectados. Que tengan un excelente fin de jornada y recuerden que hay que estar al día con la UTP.
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5: Bueno, bienvenidos entonces a Voces que educan, hoy en un nuevo episodio. Con Investigar para Transformar, hoy nos encontramos con Meli.
6: Hola a todos, un gran saludo de nuevo, muchas gracias por invitarme a este programa, también un gran saludo.
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5: Bueno, bienvenidos a todos nuevamente a un episodio de Voces que educan, donde hoy hablaremos un poco de la relación que existe entre educación y sociedad. Hoy nuevamente con Meli Gallego, y hoy nos acompaña el profe Sebastián Martínez, director de la maestría en Historia de la Facultad de Ciencias de la Educación, y quien les habla, Juan David López. Bueno, bienvenidos.
6: Un saludo para todos.
7: Hola, muy buenas. ¿Qué tal, Melisa? Juan, muchas gracias.
6: Bueno, profe, yo quisiera empezar con esta pregunta. ¿Estamos formando ciudadanos críticos o estudiantes que solo cumplen con el sistema?
7: Un poco, yo creo que como para que arranquemos y vamos conversando sobre los temas que nos convocan, y sobre todo de lo que yo, pues de mi experiencia tanto de vida como profesional, pienso que esta pregunta la tenemos que aterrizar un poco como al contexto que yo he venido trabajando, que está relacionado con la enseñanza de la historia y las ciencias sociales, pero especialmente desde el ámbito de la historia. Y ahí hay una discusión bien interesante, porque está muy álgida en la actualidad política colombiana, ya que de tiempo atrás, desde el 2017, se aprobó una ley, digamos, para el tema de la enseñanza de la historia. Y yo veo ahí, relacionado con la pregunta, como una disyuntiva bien compleja y bien interesante, y es que por un lado se tiene el espacio como institucional, que es muy importante, digamos, como todo lo de la ley, todo lo de la norma, todos estos procesos que los docentes requieren, pero por otro lado la sociedad no se habitúa todavía, o no, o digamos como que le ha costado entender el momento histórico en el cual está, ¿cierto? Al cual hace parte y al que está vinculado. Entonces, claro, es complicado entender lo que nosotros entendemos desde la historia como la conciencia histórica, y es si estamos educando realmente como para ese sistema, o cómo podemos ser realmente críticos y cómo realmente podemos ser pues ciudadanos, digamos, como conscientes del momento que estamos viviendo. Y ahí pues yo no tendría una respuesta, simplemente decir que es muy complicado, digamos, hallar un punto intermedio para saber por cuál de esas vías pues cómo podemos orientarnos.
5: Bueno, profe, pues teniendo ahí en cuenta lo que menciona, me surge como una duda, y es cómo se enseña ahora entonces historia, si no es más allá de lo que piensan los estudiantes muchas veces, que es como un proceso completamente memorístico, donde aprendemos fechas, datos y demás, y que muchos estudiantes lo ven como algo aburrido, porque pues esas son las contemplaciones de muchos estudiantes en el aula también, y es que, ay, qué pereza pues como todo este proceso, este desgaste y demás, porque sabemos y entendemos también de todo lo que podemos encontrar y de la realidad que se presenta a través de la historia, uh-huh. De entender de que es algo que no solamente es contenido, sino algo que permite también transformar a los sujetos y que los mismos entiendan y participen de su propia realidad. Entonces no sé qué nos...
7: Bueno, en ese caso, profe, miren, pasa algo que es complicado también, y es que existe pues como el no sé si llamarlo como el prejuicio o la tendencia a pensar de que la historia se enseña como un procedimiento, lo que nosotros llamamos como acontecimental, ¿cierto? O sea, solamente como una serie de datos, de fechas y demás. Pero en buena parte, digamos, esto se ha debido pues como por una tradición, ¿cierto? De otros tiempos, y porque como la historia desde el año de 1984 desapareció como campo del conocimiento de la enseñanza básica y media, entonces las instituciones educativas la aplicaban o no bajo su libre albedrío. Entonces seguramente muchos de los docentes vieja guardia, como llama uno, replicaban, ¿cierto?, como esa inercia de lo que venía de las enseñanzas de otros tiempos, y continuaron este tipo de enseñanza. En esto, las nuevas lógicas, la educación que se está intentando hacer ahora, de la formación, digamos, a los futuros maestros y maestras, pues tiende a involucrar otro tipo de conocimientos, digamos, para introducir el campo del conocimiento histórico, y es que se tenga que dar, digamos, como de una manera más consciente. Por eso nosotros llamamos a esa pues como esa noción la conciencia histórica, ¿cierto? Y es cómo nosotros podemos educar a los jóvenes, digamos, de nuestro país, conscientes del momento histórico que viven. Pero para eso es importante que conozcan su pasado, ¿cierto? Entonces, la conciencia histórica es como un relacionamiento de estos diferentes momentos, y muchas veces al hacer estos relacionamientos, estas triangulaciones de eventos, de acontecimientos que han pasado por lo acontecido, uno termina aprendiéndose las fechas. Pues es que es como el uso normal. Es como, digamos, los físicos cuando utilizan una fórmula, no sé, para resolver una cosa, una ecuación. Si son conscientes del fenómeno que están estudiando, la fórmula es simplemente el medio para llegar al fin, ¿cierto? Lo mismo pasa con el campo del conocimiento social en este caso, y es que las fechas, los datos y los acontecimientos pues son un medio para entender los problemas de la sociedad. Y de esa manera entonces se deberían involucrar los maestros y maestras a tratar es de pensarlos como una forma de reconocer lo que somos en la actualidad.
6: Okay. Bueno, profe, hay ciertos temas que a nosotros como que nos parecen difícil, ¿cierto?, tocar en el aula de clase. Hablemoslo, violencia, desigualdad, ¿cómo se pueden abordar?
5: Bueno, se abordan esos temas bastante complejos realmente. Sí, es que espinoso. Pensaba un poco también en esos momentos del colegio, pues porque en el pregrado es un poco diferente también de pronto tocar ese tipo de temas, y pues en el posgrado mucho más. Pero en el colegio trataba de pensar un poco, era cómo habían abordado temas realmente que uno normalmente no escucha o que sabe uno que tienen de pronto un nivel de dificultad un poco mayor o algo similar? Porque yo siento que en el colegio a mí no me tocó, o sea, era lo normal, pues clase de geografía, clase de ciencias sociales, y era hacer muchos mapas y muchas cartografías, ajá, pero no la realidad como tal que se estaba viviendo en el país o algo similar. ¿Cómo se aborda esto, profe?
7: Bueno, yo digamos que no tengo como una fórmula, ¿cierto?, para decirles, bueno, es para esto, se aplica esta manera o este método o esta, y tal vez eso yo se lo dejaría más como a mis colegas pedagogos que conocen un poco más como de afrontar, ¿cierto?, las tendencias de estas problemáticas ya, digamos, en el medio educativo como tal. Pero en mi opinión sí considero que relacionado pues con lo que plantea Juan, es que hay que llevar estos problemas, como señalaba Melissa, de la desigualdad, de la violencia, mirarlos de frente, ¿cierto? Y sí tratar de conectar, y eso yo lo he sentido y lo he vivido en el aula, y es como los estudiantes y las personas que están siendo parte, digamos, como de ese proceso de aprendizaje, finalmente terminan conectando su realidad con la de los fenómenos sociales vividos y estudiados. Y a esto me refiero es que, por ejemplo, si estudiamos pues la violencia estructural, consecuencia del conflicto armado, de los periodos históricos que ha tenido nuestro país, nuestras regiones, muchos de los jóvenes que están allí presentes son resultado de eso, o son resultado de diferentes tipos de violencias. Entonces van a empezar a reconocerse como individuos, como parte de una estructura que, bueno, de la que son resultado e incluso víctimas, ¿cierto? Y pues yo, como les digo, no les podría decir si este es el método, pero esto les permite a algunos, y como les digo, lo he percibido, autorreconocerse y entenderlo mejor, ¿cierto? Entonces yo pienso que este tipo de fenómenos, pues no hay que darles la espalda, hay que afrontarlos con toda la seriedad y, desde mi punto de vista, con el rigor académico, ¿cierto? O sea, hay que ser capaces de dialogarlo y de ponerlo, obviamente sin estigmatizar, sin señalar, sin revictimizar, sin poner al estudiante pues como parte, ¿cierto?, directa del fenómeno, sino más bien como entendiéndolo como se ha planteado en la sociedad y como se ha venido investigando y estudiando como parte de una estructura, ¿no? Entonces, pues ese sería como mi enfoque, es un poco como la experiencia que yo he tenido.
6: Bueno, profe, muchísimas gracias. Profe, usted mencionaba dos cosas muy importantes, ¿cierto? Que se habla de ese autorreconocimiento de parte del estudiante y como una rigurosidad, entre comillas, también por parte del docente. Partiendo de estas dos, ¿se podría decir que puede llegar a una conciencia crítica como a esos estudiantes que están ahí desde esos dos puntos que mencionaba anteriormente?
7: Sí, totalmente de acuerdo. O sea, yo, si algo reconozco yo, como en los procesos de enseñanza de la historia, en las competencias que se aplican, en el deber ser incluso, es decir, en todas las posturas que uno toma, o por lo menos que me ha tocado a mí en mi generación vivir, es el tema del pensamiento crítico. Sí, yo creo que, es decir, yo creo que la educación es una manera de hacer una revolución, de un cambio, ¿cierto?, de impactar directamente a la sociedad. Yo creo que los procesos de enseñanza son muy importantes, digamos, los maestros son aquellos que transforman a los individuos en ciudadanos que conforman una república, o sea, de involucrar a las personas en el contexto en el que habitan. Y en ese sentido, yo cada vez me convenzo más que a lo que nosotros nos afecta.

0: educación es crear conciencia crítica en estas personas que, como les digo, son los que constituyen una república. O sea, nosotros ahora en esta coyuntura en la que estamos, ¿cierto?, de unas elecciones presidenciales muy polarizadas, que estamos viendo en unos extremos vertiginosos que no nos lo esperábamos hace unos meses atrás. Entonces, ¿qué esperaría uno, ciudadanos críticos, que se tomen esto en serio, ¿cierto? Y no que se tomen como la cuestión de moda, de la emotividad, de lo espontáneo, sino que la conciencia crítica, como estábamos diciendo ahora, pues sí tiene que ver como con el rigor. Y yo veo que en esto los docentes de ciencias sociales impactan mucho a sus estudiantes en las aulas. Muchas veces uno se encuentra con estudiantes que dicen: profe, es que yo tuve un profesor en el colegio de ciencias sociales que me hizo pensar tal cosa, o que nosotros veíamos, por ejemplo, geopolítica, entonces estudiamos el conflicto o las tensiones internacionales, y eso nos ayuda a entender mejor el mundo, ¿cierto? Y bueno, pues pueda que sea muy romántico, muy idealista, pero pues yo considero que hacia allá hay que apostar en la educación, ¿cierto? A personas que estén pensando con sus propios criterios. Más hoy en día, en un mundo lleno, pues ya cada vez más como de información falsa, de que no sabemos qué es verdad, qué es mentira, en que no hay filtros, en que los medios y las comunicaciones, que antes como que eran garantes de que había unos criterios de rigor y que, cierto, que mediaban para que uno pudiera acceder a una información que tuviera un editorial o algo, pues ya no existen. Entonces, en ese orden de ideas, somos nosotros el criterio de selección, el que nosotros tenemos que aplicar, y en ese orden de ideas, pues la conciencia que tengamos de lo que está pasando. Por ejemplo, leer. Yo pienso que hoy en día la gente lee menos, y eso lo, pues pienso, no, estoy convencido porque lo veo a diario en el aula. Nos cuesta mucho leer, ya la inteligencia artificial lee por nosotros, nos hace el resumencito, hasta el videito, para que no nos toque leer. Y yo pienso que ya leer se vuelve ya incluso como en un ejercicio de resistencia, ¿cierto? Frente a muchas cosas y un mecanismo de constituir esa conciencia crítica, porque nos permite contrastar, nos permite desarrollar capacidades neuronales que si no fuera por eso no lo haríamos, ¿cierto? Y nos permite observar lo que ya, justamente el término lo dice, criticar, ¿cierto? Es decir, cotejar, ¿cierto? Y sentarnos en una postura. Entonces, desde luego, completamente de acuerdo con esa... con ese postulado, y nos hace falta cada vez más, y ojalá podamos continuar un ejercicio de fortalecimiento de la conciencia crítica.
1: Bueno, profe, pues a propósito de todo lo que hemos estado hablando acá, enhorabuena por los 15 años de la maestría en historia, una maestría que realmente se ha tomado el tiempo para investigar, para interpretar y pues también para construir conocimiento desde lo regional y desde lo local también. Una maestría bastante importante para la UTP, y creo que es un sentimiento bastante interesante, y trabajar más desde aspectos tan fundamentales como lo es la enseñanza de la historia. Meli.
2: Bueno, muchísimas
1: gracias. Nos llegó la hora de cerrar, y profe, pues muchas gracias por participar. Muchas gracias a Dieguito que nos está acompañando, y Meli.
2: Bueno, muchísimas gracias también a todos, a Dieguito, a Juan también, y nos vemos en un próximo capítulo de Voces que Educan.
1: Esperamos entonces el profe nos pueda acompañar, que ya no sea solo un capítulo, sino tal vez una temporada completa.
2: Claro que sí.
1: En Voces que Educan, compartiendo todo lo que sabe y todo su conocimiento.
0: Claro que sí, siempre muy dispuesto. Muchas gracias, Juan y Melisa. Y ustedes saben que, bueno, desde la maestría siempre muy dispuestos a todos estos temas. Estamos en inscripciones, así que sigamos creando conciencia crítica desde la historia.
2: Gracias, muchísimas profe. Gracias.
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